How about that? That's Chente Barrera y Taconazo. Yes, Retro 80s Medley. And también escuchamos Debbie Ligarzas Musicales por allá de Poti, Texas, Azúcar Polka Medley. How about that? Amigos, good morning, buenos días, feliz sábado, happy Saturday a todos ustedes que nos sintonizan a esta hora a través de las ondas portadoras de la alegría, the happy airwaves de Radio Bilingüe. Bueno, transmitiendo la ciudad metropolitana de Fresno, California. Yes, sir. Once again, el programa de Londres Tejana, Londres Chicana, Tejano Saturday, as always, every Saturday a esta hora. Welcome a todos ustedes, donde quiera que se encuentren en este sábado. Les enviamos todas nuestras notas musicales para usted y a usted también, amigo, amiga. Si usted hoy día celebra el día de su cumpleaños, su aniversario matrimonial, celebrando graduations, any special event, sus amigos aquí en la cadena nacional latina, la ULO, saludamos y los felicitamos en este día. Saludamos a todos los radioescuchas en Las Cruces, Nuevo México. Welcome aboard. Bienvenidos. Y sus saludadores who are in tune with KTAL, that's LP 101.5 FM, Las Cruces Community Radio. 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

0: That's Flavio Longoria y los conjuntos y su conjunto Kings right there con la canción Dulce para Amor, Dulce para Amor. And that's Flavio, es el hijo de the late Don Valero Longoria. And of course, Flavio lleva la música en la sangre. Es hijo de, como ya mencionamos, de Don Valero Longoria, un aclamado maestro del acordeón y uno de los de las figuras fundamentales que transformó el sonido, la música de conjunto Don Valero Longoria. And of course, siendo además uno de los primeros miembros del Salón de la Fama del conjunto tejano, right there. Así que, we heard his son, el hijo de él, Flavio Longoria, y los conjunto Kings, and with that song, Dulce para Amor. Y también we heard Ricky and Mónica Fuentes, Me Dan Ganas de Ti. And who else? Ricky, another Ricky Ricardo, no, este es Ricardo Castellón y La Diferencia que Tropieza. And of course, Flaco Jiménez and una polquita que amor hombre, El Güero Polcas. All right, Flaco Jiménez, Flaco Jiménez y una polquita que amor hombre, El Güero Polcas. Amigos, vamos a continuar con más de nuestra programación, saludando a los amigos que nos sintonizan, Brian del Valle Imperial, a través del 88.7 en Across the Border. Saludamos a los amigos en el Valle de Mexicali que nos sintonizan también, gracias. Y en over de este ladito, we come back to Coachella, ahí nos escuchan a través del 101.1 FM, that's yeah, in Cactus City, and que nos escuchan diariamente, gracias. Y también un saludo a los amigos over en Columbus, Nuevo México, 91.3 FM, and of course up north and Oregon, Huntington, Oregon, 91.1 FM, en el estado de Texas, ahí en el Rio, RGV, Rio Grande Valley, Rio Grande City, 80.3 FM, y a cruzar la frontera, la ciudad de Camargo y demás puntos intermedios que también nos sintonizan. Y también usted, amigo, amiga, que nos escucha a través del internet en el www.radiobilingüe.org y también a través de iTunes Radio, le damos la bienvenida. We're going to be back con más música después de esto.
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Los Delta Boys de Corea del Bayuco, RGB, Rio Grande Valley. Escuchamos con ellos Ruido de Tus Zapatos, más reciente. Right there, and who else? And, well, that's about it right there. Yes, we heard that. Vamos a continuar, amigos, con más de nuestra programación. We got some more dedications here. We got, vamos a ver qué tenemos por aquí. Un saludo para Mr. Jasmo, que nos escucha por allá en el Valle de Texas. Dice un saludo para Armida, Rachel, Pita, Lupita, and Tu Lado, and I want to hear Delta Boys, which is heard right now. If you got something con Digno or anything like that, sure, más al ratito we'll be catching it. Thank you, bro. Have a good one por allá en el Valle Imperial, Jesmo, que nos escucha a través de 88.7 FM. Appreciate that, my friend. And también salud para quien más aquí va el saludo. Going out to el, ya que andamos por allá, él nos llamó el señor Andrés Rodríguez. Y Sam, por acá estamos escuchando la programación en el Centro California. California, y al ratito nos lanzamos porque tenemos unas presentaciones en un que es un restaurante donde ahí estamos tocando la guitarrita solita como solistas ahí en un restaurante ahí en el Centro California, y ahí tocamos nuestras canciones con nuestra guitarra como solista, and people love the music that I play. Well, thank you, my good friend Andrés Rodríguez, por allá en el Centro California, y aquí escuchando All the Time, La Onda Tejana en el Valle Imperial, 88.7 FM. Thank you, just like Jesmo. Nos llamó también Yolanda García, de por aquí del Valle Central, San Joaquín. Dice, Sam, can you do my great, great, great, great, great big favor? I said, sure. Why not? What is it? It's, we'd like to dedicate todo el programa para, this is my granddaughter, Leah Bowen, who is celebrating her sweet 16 cumpleaños today. And at the same time, dice, like to congratulate my grandson, que viene siendo hermano, his name is Nicholas Bowen, él es hermano de Leah. Nicholas just graduated last night from Sanger High. Okay, lo quiero felicitar, I'm very proud of him. Actually, both of them, Leah and también Nicholas Bowen, brother and sister. Leah cumplió años, cumpleaños today, sweet 16, y Nicholas cumple, well, it's not his birthday, but he graduated last night de Sanger High. Lo felicitamos con mucho gusto. Y al mismo tiempo dice, I would like to say hello to y dar la bienvenida a mi hermana Ana Zavala, que se encuentra de visita en casa, dice, yours truly, Yolanda García, aquí en el Valle Central, en San Joaquín. And dice, Ana is my sister, y viene directamente de por allá del Valle de Texas, Mission, Texas, se encuentra de visita por aquí conmigo en our house. And nos da mucho gusto que se encuentra visitándonos. Esperamos que se vean muchos gratos recuerdos back home allá en el Valle de Texas. All right, thank you, Anna. And al mismo tiempo dice Yolanda, I've got another one here going out to Helen and George, Del Rey, and also to Junior and Rachel Segovia, que always in tune, y para los García en Sanger, California. He got it, all right. And also nos llamó el buen amigo Eloy Champion. How you doing, Eloy? Tengo tiempo que no escucho. Dice, I haven't heard from you in a while, but I listen to you all the time, Sam. Well, thank you, Loy. Dice, un saludo para my wife, Judy Champion, who her birthday va a ser on the 14th. Felicidades. Vaya cumpleaños mañana domingo. And happy birthday from her husband, Mr. Loy, toda la familia. Wishing her the very best. Va a haber fiesta y la una recita, Loy. You better believe it. Okay. Con mucho gusto. Así que, si usted celebra algún evento especial, la felicitamos de parte de sus amigos en la cadena nacional latina de la radio pública. Got music here with Los Cruisers. Happy birthday, las mañanitas.

That's Joel Guzmán y Sarah Fox al cortar una gardenia. Y también escuchamos, who else estuvimos escuchando, a Happy Birthday Song, ok, con los Cruisers, and saludando a todos y cada uno de ustedes. Usted hoy día celebra el día de su cumpleaños, algún evento especial, o bueno, si esté festejando, o a lo mejor usted, sus hijos, su hija, o a lo mejor usted va a graduarse, ya se graduó, lo felicitamos en este día de parte de sus amigos en Radio Bilingüe. Salud para nuestra buena amiga Goyita, que va rumbo a Watsonville, si no se está la cosa caliente por acá en el Valle Central, San Joaquín. Yes, it is. It's going to be a hot day. And ella va rumbo back home. Dice back to Watsonville, California. Aquí vamos escuchando la programación a través de KSJV 91.5 FM. Thank you, Goyita. La saludamos a ella y a su hermana. Tiene una hermana que radica por acá en el área de Madera, California. Yes. And sí, la temperatura va a estar en los tres dígitos hoy este día en algunas áreas y regiones del estado de California y otros estados vecinos. Así que manténgase fresco y seguro durante el calor extrema. Recuerde, planifique con anticipación, consulte el pronóstico del tiempo local del tiempo. Así que tenga mucho cuidado con estas altas temperaturas. We're going to be back con más música después de nuestro Legal ID. Escucha usted el programa Londa Tejana, Londa Chicana, Tejano Saturday con su servidor y amigo Samuel Rodríguez.

0: That's el Wonder Band, Steven Jordan y la compañía Super Max, El Incencio, and who else? Little Joy y la familia. That's from that album Total, Estando Yo With You, Contigo, and who else? Los hermanos Serrata. That's la canción ¿Cómo te llamas? What is your name? Los buenos. Okay, los buenos. Who else? Hoy we started up top of the hour con Los Chachos, Chacha Jiménez y Los Chachos, Qué Impaciencia. That's from his first album, cuando they became Los Chachos. All right, Qué Impaciencia. Amigos, bienvenidos al programa Londa Tejana, Londa Chicana. Welcome to el programa, and that airs from the studios of Radio Bilingüe in Fresno, California, with your host, Samuel Rodríguez. And un saludo para todos ustedes que nos acompañan, donde quiera que se encuentren escuchándonos en este sábado. And we are going to say hello to Robert, que nos escucha. ¿Dónde anda Robert? Por aquí, Sam. We're just taking it easy por aquí en la área de Fresno. And just staying away from the heat. Da la cosa caliente outside. Okay, well, it's going to be hot. Yes, it is going to be hot. Un saludo para el birthday boy, Mr. Miguel 501, de por allá de donde anda, anda trabajando. Yes, Salt Lake City, Utah. He's se encarga de heavy equipment. So it's 501, Sam. Ese es el número de la máquina, 501, the one we're driving in. Miguel will be having a birthday tomorrow. Yes, y va a haber fiesta también. Sí que va a haber fiesta. Los saludo muy especialmente su esposa Sonia, toda la familia, amigos y amistades y compañeros de trabajo, y muy especialmente su best friend, su buen amigo, el nene, el chaparrito, el nene, que lo felicita y lo saluda también, ok. Y también de parte de su amigo Zen, Radio Bilingüe, wishing you the very best, my good friend Miguel, Mike 501 de Borea de Salt Lake City, Utah, que nos escucha al momento a través de iTunes Radio. All right, también nos escuchan ahí a través de Avanza Cub, Salt Lake City, Utah. We're gonna move on con más música, pero what do we got next? Let's take care of business and come back con más de la programación.
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That's By Request, Conjunto Digno, Yo Necesito de Ti. También escuchamos another request con los Hometown Boys, Somos Two Cats, Dos Gatos. All right, who else? También escuchamos al tocayo Sammy Arriaga, Mi Corazón Está en Texas. Hey, you better believe it. And who else? Epi and Friends, Luckenbuck, Texas. Right there. Vamos a continuar, amigos. Un saludo a los amigos que se encuentran viajando por los diferentes caminos y carreteras. Manejen con suma precaución y que lleguen bien a su destino. Y al mismo tiempo, gracias por permitirnos acompañarlo en su viaje. Thank you for taking us along. We're going to be back con más música después de esto.

0: González and the El Dorado Band, Tú Me Enredas, right there. And who else? Y también escuchamos the A Band, Así Lo Que Hiciste, así es. Mi Vida Sin Tu Amor, Jimmy G, el grupo más, Que Vivan Los Tejanos, Rudy Palacios. Salud para usted, amigo, amiga, que nos escucha en este momento. Saludando a los amigos over en Crystal City, Valde Sabinal, Pearsall, Texas. Por allá saludamos a todos nuestros amigos radio oyentes over en La Pryor, Dilly, and where else? Oh, Eagle Pass, Texas, y a cruzar la frontera we've got Piedras Negras, Coahuila, y también Coatula, que nos escuchan a través de 90.7 FM, and over in Alamosa, Colorado, saludamos a los amigos en 89.1 FM, and also in Yuma, Arizona, 92.7, y en Douglas, Arizona, en Perryville, and sus alrededores, surrounding vicinities, it's 88.1 FM. We're going to be back with más música después de esto.
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Los Aguilares, right there, con qué canción dice la última vez, last time. También escuchamos a Nick Villarreal, dice me estoy haciendo viejo, no, amigo, es la canción. All right, and who else? Actually, Cowboy Cumbia, by request, Javier Molina. Saludando al buen amigo Rafael que nos escucha ahí por el 101. Dice, head home already, Sam. Aquí escuchando la programación traffic wise, está un poquito pesadito el tráfico en temperatura. Temperatura cálido, all right. Aquí es lo que we see aquí en el thermometer, en el big rig, donde vamos. Ok, thank you, Rafael. Imagínate con mucha precaución. And we're in tune, we're in tune con Radio Bilingüe right now. Vamos a ver un saludo aquí para Alfred. Alfred nos escucha, ¿dónde Alfred? Por acá en Madera, California. Thank you, Alfred. And saludamos a todos los radio escuchas en Las Cruces, Nuevo México, y sus saludadores who are in tune con KTAL. ¿Qué tal? LP 101.5 FM. Y un saludo y gracias, amigos, que nos sintonizan donde quiera que se encuentre escuchando nuestra programación en este sábado. Got some music aquí de los García Bros. Huapango. Dobleando.